0: Arriba, vamos arriba. Gracias al colega que me mandó los temitas también allí para pasarlos. Allí el amigo, colega que mandó estos temas nuevos para pasarlos. Así que bueno, gracias, Seba. Seba, vamos arriba, con toda la buena onda, colega. Vamos arriba, gracias, gracias. Porque es lindo que también entre nosotros estemos colaborando, haciendo la buena música. Tenemos aquí un mensajito de Roberto Olivera, vamos a ver qué dice.
1: Buenas noches, Jorge, Javier y Carmen. Pásame algún temita. Sol, mi sol. Para escuchar todo. Y gracias.
0: Bueno, Roberto Olivera, gracias para ti. Fuerte saludo para ti, abrazo grande para ti. Y también llamó el amigo Ubaldo, que dice que quería Ubaldo, ¿qué pedir?
2: Estaba pidiendo algo de Lo de Estribo, que ya se lo estamos pasando, Ubaldo.
0: Vamos arriba, Ubaldo, vamos arriba con todo. Vamos, vamos, no se me queden, este domingo seguimos con la buena música, con la buena comunicación. Estamos en vivo por la 91.7 Universo desde Montes para Uruguay y el mundo, por internet también allí prendidos, gracias a toda la gente linda que está escuchando la radio en cada rincón del mundo y en cada departamento del Uruguay, la número uno, la del interior, la que suena más, la que se escucha más, es Universo. Y vamos con la buena música. Ahora suena así, suena así, suena así. En esta noche de domingo suena la gran charanga, Los Estribos,
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0: Bueno, tenemos por acá mensajito de Iris López, que dice así, Carmen.
1: Bueno, a ver qué dice Iris. Dice, buenas noches, Javier y Carmen, muy lindo el programa. Pasen por Los Moros, tú y yo, para María Elizabeth. Gracias. Bueno, Iris López, muchas gracias. Un saludito para ti. Ya mismo está saliendo el temita.
0: Bueno, para ti, fuerte abrazo. Y el amigo Jordano por allá, Masi, nos mandó un chorizo, un pedazo asado y una ensalada. Y nosotros con un hambre bárbaro acá, Masi. Fuerte abrazo para ti, que disfrutes, ¿eh? Pero nos entró el hambre. Ah, nos entró el hambre, sí, ¿eh? Pero está... En tu rato comeremos, aunque hemos comido bastante hoy.
1: Te entró el hambre de asado porque pizza comiste.
0: Sí, gracias a la gente del Toto, gracias a la gente de acá de Montes, del Parador del Toto, muy rica la pizza. Para fuerte abrazo para también el de Vivi, que viene a traer la comida acá, la gente linda del Toto, fuerte abrazo para ellos, La verdad que recomendable que vayan a comer pizza a lo del Toto, Vamos arriba, gente linda, seguimos con la buena música en esta noche.

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0: Bueno, gente bella de Universo, más que agradecida por estar acompañándonos en esta tarde y noche junto a ustedes. Nos despedimos hasta el próximo domingo. Muchas gracias por estar, por hacernos el aguante. Muchas gracias a todos los que mandaron mensajitos, los que llamaron. Y bueno, buen comienzo de semana. Un saludito para todos. Besos, besos. Chao.
1: Bueno, nos vamos un poquito más temprano porque tenemos unas cositas que hacer ahí. Y estamos de muy temprano porque venimos acá a pintar la radio. Estamos desde el mediodía aquí en Universo. Así que nos vamos un poquito más temprano. Y también tenemos que el tema de la computadora, que quede todo bien en esta noche. Así que bueno, tenemos un mensaje de la Negrita por acá. Bueno, vamos a escuchar a la Negrita para finalizar, a ver qué dice.
2: Buenas noches, Javier y Carmen, ¿cómo están? Bueno, acá está medio frío, está empezando a refrescar. Bueno, un día precioso hizo hoy, ¿cómo están? Bueno, aquí bienvenido también a casa con Domingo Toda Música. Así que está muy lindo el programa, cuando, bueno, yo no estaba en casa, pero que vine, seguí, aprendí la radio para escucharlo. Bueno, un gran abrazo para los dos. Muy linda música están pasando, así que algo, ¿qué les puedo pedir? ¿Qué les puedo pedir? Algo de los manantiales, movidito, movidito. Algo de eso, como algo de los manantiales. Bueno, voy a saludar así a alguno que sea, porque si no saludo a nadie me falta algo. Bueno, quería saludar a Dula, a su papá, a su mamá, a la romántica, si le podés. Ah, quería dedicarle un tema a la romántica, que hace días que no se lo dedico. ¿Cómo es? Todo lo aprendí de ti. Hace días que no le dedico nada. Bueno, y demás, ¿cómo es? A todos los conductores que hacen sus respectivos programas, para mi familia, para todos los que me saludan todos los días, para Carlito Tramín que me saluda todos los días, Roberto Olivera, Margot, bueno, un besito grande, ahora le hago otro. Bueno, tuve que cortar porque se me fue el audio antes de terminar. Bueno, deseo que sea un lindo programa como siempre. Bueno, retorno a la casa, los quiero mucho. Y bueno, muy lindo el programa. Sí, yo no estaba en casa, pero cuando vine derecho a prender la radio. Así que saludos para todos los que me faltan, a Luchita, a Delia, María Soledad, que me faltó. Bueno, un gran abrazo para todos. Chao, chao, buen retorno a tu casa. ¡Ay, a Susi, que me olvidé! Me multa si no la saludo. Bueno, un gran saludo para Susi.
1: Bueno, Nerita, un saludo para ti, para todos los que saludaste. Le mandamos un fuerte abrazo. Gracias por estar siempre, te queremos mucho también. Hoy nos estamos yendo un poquito más temprano porque tenemos que bichar el tema de la computadora también, a ver si pasa la música, porque estaba media trancada la computadora. Si no, ustedes se quedan sin música después de noche o mañana. Así que y también estamos desde el mediodía acá, así que estamos de muy temprano. La Carmen se me está durmiendo sentada en la silla. Ah, sí, ya está que no da más, ¿eh? Pero bueno, aquí estamos firmes, así que vamos con el temita para ti que pediste. Todo lo aprendí de ti, ¿eh?

0: Javier y Carmen, saludo para el rey también, que no lo saludé. Bueno, pues saludé a todos los conductores que están y los que no están también. Un gran abrazo para todos. Buenas noches y buena jornada. Chao, chao.
1: Bueno, Nerita, para ti buenas noches también, nos estamos despidiendo, Carmen ya se despidió, nos vamos a quedar un ratito, tenemos que controlar igual la computadora, a ver si se queda con la música para que esté hasta mañana, que vengan los compañeros, está media descontrolada la cosa, bueno, pero ¿qué vamos a hacer? Tratamos de hacer lo mejor acá posible, así que vamos a tratar de arreglar y solucionar, y tenemos que estar un ratito a ver si pasa la música como debe de ser, si no, se arma problema porque ustedes se quedan sin música, hoy había pasado eso. No sé qué pasó, bueno, a veces hay que cuidar un poquito más las cosas porque a veces se mete un dedazo mal y las cosas se descontrolan, ¿eh? Así que hay que tener cuidado con esto, mucho cuidado, porque no es una cosa que sea tan fácil. Un descontrol descontrola todo, como se dice realmente. Así que le mandamos un fuerte abrazo para todos. Gracias por estar de ese lado. Nosotros estamos más que agradecidos con ustedes por todo el amor, por todo el cariño que nos dan. Fuerte abrazo. Sigan escuchando la buena música de la 91.7. Para ustedes, fuerte abrazo grande. Gracias por estar. Los queremos mucho. Que tengan un buen comienzo de semana con toda la buena onda, con toda la buena energía. Vamos arriba, que se puede. Chau, chau, chau, un beso y hasta el próximo domingo o el día que así se decida que estemos aquí en vivo por Universo 91.7 desde Montes para Uruguay y el mundo. Chau.
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9 minutos, 21 horas, 49 minutos, 21 horas, 49 minutos, 21 horas, 49 minutos, 21 horas, 49 minutos, 21 horas, 49 minutos, 21 horas, 49 minutos, 21 horas, 50 minutos, 21 horas, 50 minutos.

59 minutos, 21 horas, 59 minutos, 21 horas, 59 minutos, 21 horas, 59 minutos.

0: 50.
1: Y seguimos compartiendo todos los éxitos aquí en tu programa preferido. A ver, a ver, a ver. Nos llega acá una solicitud a través del mensaje de texto que dice así.

0: 23 horas, 8 minutos.
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0: Es la 1:48 a.m.
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1: Son las 3 de la mañana, 9 minutos.

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0: Son las 7 de la mañana, 57 minutos.
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0: Son las 9 de la mañana, 9 minutos.
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0: Son las 9 de la mañana, 10 minutos. Son las 9 de la mañana, 10 minutos.

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Las 11 de la mañana, 33 minutos. Son las 11 de la mañana, 33 minutos. Son las 11 de la mañana, 33 minutos. Son las 11 de la mañana, 33 minutos.

0: Es mediodía en todo el país.
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1: 12 horas, 15 minutos.

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0: 14:35.
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0: 15 horas, 10 minutos.
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0: 15 horas, 20 minutos.
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Vamos a hacer de esta noche una verdadera fiesta, maestro, por favor. 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

16 horas, 51 minutos.

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0: 18 horas, 14 minutos.
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0: 18 horas, 14 minutos.

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0: Pero amigas, amigos, buenas tardes para todos. Buenas tardes, qué linda tarde, ¿eh?
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0: El sol ya va entrando, ¿viste? Cuando salga el sol, dice la canción, pero ya el sol se va entrando. Dentro un rato nada más. ¿Qué pasó, Cachamay? ¿Qué pasó, Cachamay? Que bueno, el compañero Daniel Brinja hoy no les puede acompañar en la noche. Donde, bueno, ha venido un poco más tarde quien les habla para continuar como todos los días habituales. Así que bueno, hoy tenemos la ausencia del compañero Daniel Bonilla, quien les habla de este lado, arrancando la semana. Placer y gusto de estar por acá, Jorge Daniel. En vivo y en directo a través de la 91.7 FM Universo Montes, departamento de Canelones. Con el Bailando de los Gigantes del Ritmo. Bueno, hablando de la comunicación, ya se pueden comunicar conmigo, ¿eh? 098-218-496. 098-218-496, el celu que ya está pronto habilitado para recibir todo. Donde vamos a estar compartiendo las canciones que ustedes vayan a ir pidiendo en el transcurso de la tarde, noche, una tarde linda, agradable tarde, ¿eh? Saludos grande a la gente que está vía internet escuchando también, ¿eh? Mucha gente sumándose a través de fmuniversomontes.com.uy, ¿eh? Arrancando la semana de este lunes, de este mes de octubre.
2: Y seguimos presentando.
0: Así que un saludo grande a la gente que está en Uruguay y en el mundo escuchando vía internet. fmuniversomontes.com.uy. Y por aire, obviamente, que están escuchando en cualquier parte, ¿no? Donde llega la radio. La antena de la planta transmisora se encuentra en este mismo lugar. La licenciatura de la misma, CXC-219. Es Universo, 25 años, 91.7. Con el Bailando. Bueno, arrancamos de esta manera, esperando que nuestros oyentes, la masiva gente que está en la sintonía, se pueda estar comunicando en el transcurso del programa. Los espero, bailando.

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Bueno, por acá me dice un oyente, a ver. Hola, buenas tardes, ¿cómo están? ¿Podría pasar la tanga chiquitita, Carlos de Estación Ortiz? Bueno, Carlito, ya enseguida te hago llegar la tanga chiquitita para Carlitos de Estación Ortiz, departamento de La Valleja.

0: La compañera Susi, bienvenido. Feliz lunes me pone la compañera Susi. Bueno, vos también para ti, Susi. Ayer estuvo haciendo el fogón dominguero universo con todo el ritmo, ¿eh? Vamos arriba con ese fogón, tú bueno. Por acá dice Miguel el Calagualero, ¿cómo está? Pasame un temita. José Luis y su ritmo.
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0: Estamos escuchando con Nelly. Un beso grande para vos, que este Miguel. Y para Nelly también, un beso grandote. Bueno, ahora se viene la tanga chiquitita, después se viene un tema José.

0: música de Mar Azul, mujercita, mujercita.
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0: Bueno, acá me dice Graciela y Nelson de la ciudad de Míguez. Vamos arriba, escuchando la 91.7, Nelson y Graciela. Vamos arriba, Nelson y Graciela, escuchando buena música. Gracias, un beso grande a los dos por ahí, El amigo Javier Moreira, que ayer estuvo con Carmencita acá de Pinturas en la radio. Quedó toda preciosa en el frente, falta el costadito y quedó pronta, Todo obra y calidad de Javier y Carmen, No solo también, sino adentro, que dejaron todo impecable, Qué lindo, compañero así de esa manera. La verdad que el frente, la fachada de la radio quedó bien linda, bien verde.
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0: Gran pintor Javier. Muchas gracias, Javier. Debemos agradecer también la
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0: La buena onda y la buena pintura y el buen desempeño, ¿verdad? Junto a Carmencita, gracias.
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0: Él compró la pintura, él pintó y todo donación para la radio.
1: Qué
0: lindo eso.
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0: Hay que ponerlo en el estado del WhatsApp de la radio para que vayan sabiendo cómo está la emisora por fuera y por dentro,
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0: Tan impecables condiciones.
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0: Y acá me dice, buenas tardes Javier, me dice, buenas tardes compañero, saludos para toda la audiencia. Un tema de Panteras, un abrazo grande para todos.
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0: Bueno, muy bien, así que bienvenidos Javier y Carmen, ya se viene algo de Panteras para ustedes. Si tenés la fotito, yo tengo acá que Javier me mandó. Para poner a estado el WhatsApp del 098-218-496. Alfredo Fernández de la ciudad de Minas, bienvenido Alfredo, buenas tardes.
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0: Bueno, muy bien, Alfredito, la latita de cerveza, cómo no, enseguida te la hago llegar, La latita de cerveza de la auténtica, la que te arranca la cabeza.
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0: Mira, esto es Pantera, ahora son reversionados. Van a estar el próximo 17 en el Grande de Canelones. Esta gran banda cerrando la actuación del Grande de Canelones. Salud por venir. Con la revancha, este enganchadito de reversionados.

La música de Omar Azul, dime tú. Bueno, por acá dice Mirta Olivera de la ciudad de Minas. Buen lunes, Jorge Daniel. Nos pasaría un temita para Fernandita. Un beso grande, me dice Mirta Olivera de la ciudad de Minas. Bueno, algo de la grande del interior de Ágata. Está lindo, para escuchar algo de la grande del interior, Ágata.

0: con Uy, en Es la Grande del Interior, la voz de Martín Piña cuando estaba en La Grande del Interior.
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0: A ver qué me dice el Chiche por acá, bienvenido Chiche, buenas tardes.
2: Buenas tardes, Rey de la Cumbia, qué lindo día hizo hoy. Quisiera que me pasaras un tema de Cuarteto Imperial, si tenés algo ahí, porque soy el Rey de la Cumbia. Un abrazo, saludos para todos.

Muy bien, Chiche, ¿cómo no voy a tener de Cuarteto Imperial? Ahora enseguida te extraño el temita La Grande del Interior, si viene algo de Cuarteto Imperial. La Grande para Mirto Olivera de la Ciudad de Minas y para Fernandito un cariño de siempre también. Buen comienzo de semana.

0: Bueno, espectacular, así tenemos el cuarteto imperial.
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0: Por acá el amigo Javier Moreira.
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0: Así de por acá un agradecimiento a Matías Garro, anoche estuvo por la radio, espectacular, estuvo por acá Matías. Mira, mira, mira que anduvo, mira. Vale, ¿no? Bueno, gracias, Matías, sí, un entendido de acá, impecable como siempre, a las órdenes.
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0: Sí. Bueno, por acá dice Alfredito Fernández de la ciudad de Minas.
3: Buenas tardes, Garro. ¿Me podrás pasar Amor Salvaje para las chicas de Juntas de Pan de Azúcar? Y acá que estamos en la casa de una compañera comiendo tortas fritas con dulce leche. Lástima que estamos lejos, no te podemos hacer llegar una torta frita para que la disfrutes.

0: Bueno, muy bien. Alfredo, buen provecho. Estamos lejos, pero bueno. Esto es Amor Salvaje de los Graduados.
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0: Bueno, acá tengo al amigo Robert de la ciudad de Minas. Bienvenido, Robert, también.
2: Buenas tardes, Jorge Daniel. Saludos para Mara, Soledad, perdón, Elio, a Graciela.
0: Perdón, no es Robert, es Roberto Olivera de la ciudad de Minas.
2: Saludos para Mara, Soledad. Buenas tardes, Jorge Daniel. Saludos para Mara, Soledad, Elvio, a Graciela, a Susi, a Fabi, a Dula, a Rudy y familia, a María Soledad, a Blanca, a María Isabel, a la Negrita, a Robert el Carpintero, a Miguel el Calabolero, y para la gente te las elige acá. El temita, el rompeseco con la misma piedra. Si no, mucha molestia. Y si no, cualquier otro temita.
0: Bueno, Roberto, enseguida te lo hago llegar a tropezar de nuevo con la misma piedra. ¿Cómo no? Saludos grandes para vos. Y ahora tengo a los graduados con este amor.

0: Bueno, bien, Santa Cruz, tropecé de nuevo con la misma piedra. Mi banda, la voz del chileno Castro, 2 en 1. Saludo grande para Nachito Rodríguez, para su compañera, para Ramón, para Alicia también. 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
0: 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Desde ya, muchas gracias por la colaboración, Acá tengo 2 en 1 enterito de mi banda, la voz del chileno Castro, sonando en el aire de la tarde.

0: Acá Martínez me está pidiendo por acá. Buenas tardes, Jorge Daniel, buen programa.
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0: Me está pidiendo a ver qué numeritos van quedando. Ya enseguida escucho interno. Me está pidiendo un temita de palabras.
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0: Para escuchar, Palabra de Lascano.
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0: Bueno, dos temitas, ya que va a comprar dos numeritos el amigo Martínez. Con el Chacho Ramos. Los dueños de la luna. Y después se viene la negra Caderona.

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1: Bueno, muy bien, Castrito, de mí que me estaba pidiendo algo de Pantera.
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1: Me estaba pidiendo algo de los olimareños, pero bueno. Acá dice, después del último, dice Pantera.

0: Cuando guste, venga nomás. Te voy a regalar, Castrito, dos temitas de Reversionados o Pantera, que era antes.
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0: Como del cuerpo, mi amigo. Milonga para recordarte.
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0: Gran amigo el Castrito,
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0: Bueno, dale, dale. Va a meterle volumen ahí a esa radio, Castrito.
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0: con esta polca de Pantera.
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Miriam Brito, jugar con fuego la Miriam cuando estaba en el Mogambo. Bueno, ahora el amigo Robert, el carpintero, bienvenido, buenas, está grabando otro audio por acá, pero igual, vamos con el primero, a ver qué dice Robert.

0: Buenas noches, Jorge. ¿Cómo andás? ¿Andás bien? Como siempre, un tema, pero digo, voy a leer el audio y después cuando lo vaya a pasar me avisa. Como te voy a grabar. Es bonita por Málaga. Cuando lo largue, después que no vaya a salir ningún audio arriba ni nada, me avisa que yo. Vos me decís que necesita pronto y yo lo pongo y ya, ya queda grabado. Este. Bueno, que ande bien. Bueno, ahora te voy a hacer otro audio. Te voy a hacer tres. Vos no los leas al aire, si querés. Ya veo que lo estás viendo, pero no. El que te haga después de este, sí, ese sí lo querés pegar con el tema, está porque es la dedicación. ¿Ah? Bueno, ya lo estás leyendo. Después de este, que el tercer audio después lo pegás junto con el tema.
1: Bueno, bien, Robert, no, sin sacarlo al aire no puedo porque está en el celular de la radio, acá no puedo. Así que bueno, hacelo como vos quieras y yo lo tengo que pasar al aire para...

0: Entonces espero entonces que grabes el otro audio, pa.
1: Mi amor es cierto.
0: Mira vos cómo es la temática, che.
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0: Bueno, dale, Robert, dale, vamos arriba.
1: No.
0: Se viene bonita, dale, vale, el otro audio que hice por acá.
2: Bueno, Jorge, te voy a pedir un tema. Bonita por Málaga para dedicárselo a Estela acá de Miña. Bueno, saludos.

0: Más música de Málaga, sí, lindos temas de Málaga, che. A ver qué dice mi primo Robert por ahí, que anda viniendo para nuestra localidad de Monte. Eso grande para mi prima María Rosa también. Viene transitando para estos lares, bienvenido.
1: Buenas noches, primo, ¿cómo estamos? Aquí vengo arribando a tu ciudad. Mirá que está difícil mi tocayo, ¿eh? ¡Oh! Bueno, a mí pasame alguno de mis temas. Flor Faria puede ser. Un abrazo y un saludo para toda la audiencia, sus colaboradores, mis compañeros de viaje, Alfredo y a Gladys, que vayan a saber por dónde andan. Con el carpintero ahí, a ver si se tranquiliza un poco. A mi ángel ahí, que ya me debe estar esperando. Un abrazo para vos, Jorge. Muchas gracias.

Bueno, muy bien, primo, vamos arriba. Saludo grande para mi prima María Rosa, ¿eh? Bueno, no, así está. Gracias, me dice Robert el Carpintero. No, está tranquilo, parece que quería grabar esta canción bonita para dedicársela a una amiga. Estos son los matadores de la ciudad de Toledo, esto que dice Flor Pálida.

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0: Bueno, viene alguno de los eventos que están acá dentro del celular.
1: Así.
0: Donde, bueno, algún compañero lo borraron y bueno, ahora te lo recuperé nuevamente. Por acá me dice María, aquí de la tienda y la peluquería. María de la ciudad de Miguel, María Fernández. Hola, buenas noches, ¿cómo estás? ¿Me pasarías el tema este? Te he reversionado, se me va la voz. Tema nuevo que ha grabado Reversionados. Bueno, María, si querés bailarlo, escucharlo, te estoy invitando para el próximo 17 de octubre en el Grande de Canelones. Estará, bueno, toda la música de Reversionado, Burja Varela y también la dama de la cumbia Mariela. Se me va la voz, esto es Reversionados.

0: me va la voz. Gracias, María González, para vos. Mari Jorge de Gregorio Aznar, ahora me llamó para pedirme el temita Llamarada.
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0: Salud grande para ti, Mari Jorge de Gregorio Aznar, departamento de Maldonado. Beso grande de la reina de Camino Higuerita, departamento de La Valleja.
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0: Más concretamente, ahí en Camino Higuerita.
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0: Llamarada.
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0: Bueno, también de los pagos del Olimar de 33, me dice Judy por acá.
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0: Dice Judy por acá, hola, buenas noches, ¿cómo estás? Buenísima la música. ¿Me podrás pasar Paloma Negra? Y también el barquito chiquitito.
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0: Bueno, gracias Judy, para vos y la familia por 33. Por ahí por el Olimar, linda tarde también, me imagino que habrá, me hemos tenido por ahí, ¿eh? Eso grande también cuando venga el barquito chiquitito. Saludar a Susana Parodi de la ciudad de Míguez. Vamos con Banda Aquino, esto que dice Llamarada.

0: bien, moviendo, moviendo a Mar Azul. Salió para Judy 33 los temitas solicitados. Bueno, tengo por acá un audio del amigo Alfredo. A ver qué dice Alfredo. Meta torta frita.
1: Buenas tardes, Garro. Pasame Parar el reloj por Cristian Brau. Que yo no sé interpretar el título de esa música.
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0: Paramos el reloj, bueno. Que se pare el tiempo y que deje de llover.
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0: Vamos arriba, Alfredito, vamos. No te me quede en ningún momento, vamos arriba.
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0: Bueno, lindo, lindo por acá, no quiero envejecer. Por acá estamos con la nueva luna.
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0: Y me van a hablar de amor.
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0: La reina por acá estaba grabando un audio y grabó por acá,
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0: Bueno, ahora sí, 1:05, vamos arriba, reina.
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0: está bien así, bárbaro, reina, bienvenida, buenas noches.
2: No, estoy con la mala con el teléfono, me saca los audios, no me los deja subir. Bueno, buenas noches, Reina Cumbia, ¿cómo está? Bueno, acá yo de recién terminé usted porque ando, media, esté solo nada más con una galletita porque ando media embromada la panza. Bueno, como muy lindo programa, muy movidito, muy seguido, la música está pasando, así que como siempre, está lindo como siempre. Bueno, quiero saludar a todos, como... todos en general, a toda la audiencia en general, a todos los que me saludan todos los días, bueno, y a para mi familia también, para todos los conductores que hacen sus respectivos programas, bueno, y para también los que no están, también los vamos a saludar, porque también a Daniel Bonilla, que no sé qué me dijiste que no venía, así que acá estoy en sintonía, escuchando la cantora. Bueno, que tengas un lindo programa como siempre. Bueno, y... pero se me borran, rey. No, se me borran, no es que yo quiera, Se me borra.
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0: Bueno, reina, muy bien, se le borran los audios. Yo te doy una solución, mirá, comprate un nuevo aparato nuevo y ahí no se borra nada.
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0: Bueno, gracias, reina, un beso grande para ti. Te voy a hacer llegar un tema muy lindo.
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0: El tema es el Gordo Luis, una voz en el teléfono.
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0: Pero el tema que va para vos, reina, es Tengo el corazón con agujeritos. Reversionado junto al maestro Oscar Ramírez. Grabado este lindo tema, Tengo el corazón con agujeritos.
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0: Lo van a estar cantando el próximo 17 en el Grande de Canelones. Arriba, reversionado.

0: ¡Ay, qué locura que te!
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0: Málaga para vos.
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0: No, esto no es Málaga, es la clase con amor.
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0: Por acá dice Robert Carpintero, ¿cómo estamos por allá? ¿Estamos todo bien? ¿Sí?
2: Bueno, Jorge, antes que se termine el programa, yo a las 9 por ahí, después que termine vos me voy para allá. La visa mía, cenar allá. Pasate la bandita de cerveza para saludar a todos los de siempre. Pasa que si no los nombro siempre queda alguno para atrás, así que bueno, al Dula, a Carlos Ramín, a Tocayo que anda por ahí, a Alfredo y Gladys que también por ahí, a Roberto Olivera y a Miguel Calagualero, a Negrita y bueno, si me olvido alguno, no es fácil, rápido el audio, siempre te olvidas de alguno.
0: Bueno, Robert, ya la latita de cerveza tempranito salió. Ya no queda nada dentro de la latita, porque bueno, el amigo Alfredo me lo estaba pidiendo hoy más tempranito. Así que bueno, si recordás algún otro título, mandámelo nomás. Vamos con la clase, con mucho.

0: ver qué dice por acá nuevamente el amigo Robert. Vamos arriba, Robert.
1: Bueno, Jorge, antes que se termine el programa, que son las 9 por ahí. Y bueno, y pasaba por Ráfaga, entonces creo que es Ráfaga, una cerveza voy a tomar.

ragazzi, tenemos la música de graduado. Con este caballito viejo, Bueno, momento de ir a alguno de los colaboradores. Un temita más y después retomamos nuevamente, dado que el compañero Daniel Bonilla hoy no los puede acompañar. Así que bueno, hoy voy a compartir a alguno de los colaboradores como corresponde, porque son los que hacen el sostén de la radio mes a mes. Vamos con un temita más y después regresamos con más solicitudes. Pero no te vayas, no te muevas.

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